a tutti sus traballadores, señoras y señores, veracos y pastores, masayos y piscadores, mastros y principales, disquentes y manivales, allá hay vosotros.

filosofía precursora. Necesitamos gobernarnos a nosotros mismos o sucumbiremos. Este es nuestro dilema. Pensemos en las causas de fondo, en la civilización del despilfarro, en la civilización del usistir, que lo que está tirando es

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